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continuamos ya en nuestra última hora aquí en Tao Cast, presentando lo mejor de nuestra discoteca, de nuestra amplia y variada discoteca que tenemos aquí en Tao Cast Mix 94.5. Rico, ¿verdad? Esas canciones ahí en casita, en las diferentes unidades móviles, en los establecimientos comerciales, se escucha mejor a través de Tao Cast.

Continuamos con más música, más éxito. Sentado acá, 7 de la noche, ya con 19 minutos, amigos de la sintonía. 7:19. Por favor. Saludos para toda la gente de la provincia de Julcán, que sean a todo volumen con la radio. Gracias. Y acá en Quiribica, una sintonía.

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Ingresando los últimos 25 minutos de nuestra participación acá en Tao Cash Mix. 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Nuestros auspiciadores que siempre están ahí pendientes de nuestro programa. Cada instante que estamos aquí en Tao Cash 94.5, la radio de Quirubilca. 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

Saludito para nuestro amigo Javiercito, para su hermosa familia, saludo para su esposa Rosemary, para Diego, Fernando y para el pequeño Rodrigo. Ahí está su familia, mi gran amigo Javiercito, ¿eh? Más conocido como Jefe. Ay, ay, ay. Escuchándonos a todo volumen, gracias por preferirnos. Gracias, gracias.

0: Son las 9:01 p.m.
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1: La Tabo Mix para esta semana llega con Mix Amor Sincero, Grupo Amor Rebelde. 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

0: Muchas gracias.
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Vamos a invitar a tres chicas al escenario que quieran participar con Corazón Serrano. Vamos, chicas, a bailar ese meneo un poquito suavecito. La que gana se lleva un video y un beso en la boca. Un beso con lengua adentro. ¿Ah? Vamos. Ahí se menea, se menea, se menea, se menea.

Oye, me está traumando ese poto, weón. Dios mío. Ahora sí, nosotros vamos a bailar con ella. Ven por acá, Jorge Chapa. Vamos a formar un trencito mirando para allá. Dios, flaca, no te peguen mucho, oye. Pero mejor yo me ubico acá. Ya, ¿quiere participar? Ya, pégate ahí. Yo acá. Ya, ya. ¿Cómo te sientes? Espera para entrevistarla. ¿Cuál es tu nombre? Ya. Ya, vamos a bailar. Baila usted, ya.

0: Gracias, gracias por participar. Gracias, Freddy. Oye. Mi amor, otra vez, ven por acá. Aquí está. ¿Has sentido algo? Nada.
1: Nada.
0: ¿Quieres sentir algo?
1: No.
0: ¿No? William, por favor, tiene que por esto agarrar bien, maestro, ahí adelante. Flaca, no tengas miedo, no le pasa nada, estamos con pantalón. Pégate, mi amor, para allá, no tengas miedo. Si te pasa corriente, me avisas, ¿ya? Ya, pírate por allá. ¡Otra vez el reggaetón!

0: Blanca, te voy a presentar a Guti, Corazón Serrano. Él es Guti. ¿Quieres que baile contigo?
1: Ay, oh, Dios mío, ¿verdad?
0: ¿Te atreverías a sacarlo a bailar? No le tienes miedo, ¿no? Ay, saca.

Tú tienes miedo, ¿no? A ver, ¿quién se lleva el regalo? ¿Quién se lleva el beso? ¡Ella! A ver, aplauso para ella. ¡Aplauso para ella! ¡Para ella! Sí, Mario, pero... aquí nadie se va con las manos vacías. Se van a llevar un agua, mentira, cada una. Mentira. Ahora vamos a bailarlo rapidito, ¿eh? Se van a llevar de todas maneras las tres regalos. Ahí se menea, se menea, se menea, se menea, se menea, se menea, se menea, se menea.

0: 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Esta es la hora, la hora.
1: Una
2: en punto.
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0: 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Esta es la hora. La hora.
1: 3 y 1 minuto.
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1: 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Esta es la hora. La hora.
2: 3:34.

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4: Ya son las 4 de la mañana. Y 2.

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1: Esta canción para corazones solitarios.
2: ¡Dale!
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Y bien, la hora en la radio, ya estamos ubicados en las 6 de la mañana con 7 minutos. La hora a nivel nacional, 6 horas 7 minutos. Hoy día sábado 23 de mayo. Le damos gracias a Dios porque nos permite nuevamente el poder estar acá a través de la señal de Tabocas 94.5 acá en esta localidad de Quirvilca, para poder tener que ser parte de esta programación del fin de semana, donde cada sábado es el encuentro, es nuevamente donde podemos nosotros el poder tener que acercarnos a Dios a través de un programa de meditación, el programa de reflexión que tenemos acá en la radio. Entonces nosotros le agradecemos a Dios por ello, ¿no? Por la vida especialmente que nos concede, por este tiempo que nos permite ingresar ahí a tu hogar, tal vez te encuentres en tu trabajo, en tu negocio, en tu viaje, la bendición de Dios sea contigo en este día. Y ya estamos entonces con cada uno de ustedes en el programa que va hasta las 8, ¿sí? Cada fin de semana estamos hasta las 8 de la mañana. Bueno, pero el día de hoy, motivos personales, estaremos solamente una hora y algunos minutos más. Entonces, como dice la palabra de Dios, vamos aprovechando bien este tiempo.

Continuamos la hora desimportante, la hora a nivel nacional, 6 de la mañana, 11 minutos. Nos presentamos siempre cada día delante de nuestro Padre Celestial, nuestro Creador, cual hijos, cual hijo también que cada día se presenta, ¿no? De ahí delante de su padre, delante de su madre, para poder tener que expresarle también la gratitud, para poder también darle el saludo respectivo, ¿no? Cual hijos que somos cada uno de nosotros, que gracias a Dios nos permite el poder tener aún todavía la dicha de tener nuestros padres. No hay hijo, creo yo, salvo que no sea considerado o no considere así de esa manera a los padres, que pueda tener que levantarse y no saludar, ¿no? Aunque en muchas oportunidades se puede dar ello, ¿no? De poder tener que decir, bueno, se levantó y no me saludó, ¿no? Entonces, ¿cómo se siente un padre cuando un hijo, bueno, se levanta así, de repente renegando y como que quiere obviar ahí el saludo? Uno está haciéndole recordar, ¿no? Y le dice, buenos días, ¿no? Entonces el hijo reacciona y, bueno, por ahí como que nos saluda. Eso es, literalmente, sucede así en nuestro diario vivir, ¿no? Nosotros tenemos que cada día escuchar el saludo de nuestros hijos, ya sea de la manera presencial, ¿no? Ahí que pueden estar al lado nuestro, como también a través de un mensaje. Y los pueden estar en diferentes lugares, ¿no? Por algún motivo, pero siempre está ahí, ¿no? Un mensaje saludándonos. Entonces, a lo que nosotros vamos, ya en esta parte de lo espiritual, te hago la referencia respectiva, que cada día nosotros también, cual hijos de un Dios que nos ha creado, que nos ha formado, que Él conoce todo de nosotros, tenemos también que darle gracias a Él, presentarnos a Él. Si bien es cierto, la rutina diaria que uno realiza ahí en el trabajo, en el negocio, en la casa, ¿no? Como que nos quitan de repente por ahí el poco, como que la ilusión de poder tener que darle gratitud a Dios. Pero Dios nos hace recordar, ¿no? Dios nos hace recordar que nos presentemos delante de Él todos los días para saludarle, para agradecerle por la vida, la salud, por todo lo que Él nos brinda. Presentarnos cual hijos fieles, ¿no? Como decía el tema musical, soy tu hijo fiel. Pero si nosotros vamos a la realidad, hay que ser conscientes también que no somos tan fieles como realmente Dios quisiera que nosotros lo seamos, como sus hijos que somos. Ha pasado una semana más de este calendario, que ya, por cierto, también va ingresando a la recta final. Estamos ya 23 de mayo, ¿no? Entonces, durante esta semana, ¿qué es lo que ha pasado en nuestras vidas, ahí en el hogar, en el trabajo, en tu negocio? ¿Qué es lo que hemos realizado? ¿Qué tan fieles hemos sido con Dios? Creo yo que cada uno de nosotros tiene una respuesta de vida, ¿no? Le ofendemos a Dios de una y otra manera. Siempre una mala mirada, un mal deseo, una mala palabra que sale de nuestros labios, un mal pensamiento, todo ello es ofensa a Dios. Pero grande es el amor de Dios, con su gran amor y su gran misericordia, que aún nos da el tiempo y la oportunidad para poder tener que enmendar todo ello. Necesitamos de Dios, sin duda alguna, y Él conoce nuestra necesidad. No podemos ni un solo día pasar sin la presencia de Dios. Por más que uno diga, bueno, yo no necesito, yo hago esto y lo otro con mis fuerzas, pero recuerda que Dios dice que separados de Él no podemos hacer nada. Necesitamos de Dios, sin duda alguna.

temas musicales que tú tienes la oportunidad de escuchar acá en la radio y en el programa cada fin de semana, donde traen un gran mensaje para cada una de nuestras vidas. Estos son los mensajes cantados que sin duda alguna Dios también se muestra dentro de ello, porque así lo dice la Biblia. Dice que Dios habita dentro de la alabanza, ¿no? Entonces, cada tema musical en los géneros que tú puedes escuchar acá en el programa, bueno, en otras emisoras también cristianas, a través de la televisión, el internet, todo ello trae un gran mensaje para cada uno de nosotros. Bueno, no todos, sí, pero trae un gran mensaje. Y sin duda alguna nosotros tenemos que tomarlo así, de esa manera, en esa consideración. Este tema musical decía, te necesito. Decía anteriormente que todos necesitamos, ¿no? Todos necesitamos de Dios, ¿no? Sin duda alguna. Y la Biblia nos habla de ello. La Biblia nos habla que separados de Dios, nosotros no vamos a poder hacer nada, ¿no? Si nosotros estamos en Dios, permanecemos en Dios, vamos a tener también el poder tener que llevar ese fruto a los demás, ¿no? O sea, si nosotros estamos en Dios, si nosotros aceptamos a Cristo y estamos en Él, vamos a poder tener que llevar también bendición a los demás. Dice la Biblia en Juan 15, 5 al 8, la palabra de Dios dice, yo soy la vid, o sea, yo soy la vida, dice el Señor, vosotros, dice, los pámpanos. El que permanece en mí y yo en él, este lleva mucho fruto, porque separados de mí, nada puedes hacer. Ahí dice la palabra del Señor. Separado de mí, nada puedes hacer. Aquel que se separa de Dios, aquel que se aleja de Dios, aquel que no quiere saber nada de Dios, aquel que no cree en Dios, aquel que piensa que con sus propias fuerzas está logrando hacer muchas cosas en su diario vivir, ¿no? Ya sea en su hogar, en su trabajo, en su negocio, en lo que realizan, si piensan así, de esa manera, recuerda, estás dejando de lado al dador de la vida, al dador de las fuerzas, al dador de la sabiduría, al que nos lo da todo. Imagínate si nosotros somos así, de esa manera, ¿no? El ser humano vive y piensa y dice, bueno, yo he logrado tener todo ello gracias a mis fuerzas, a mi sacrificio, que no es mentira, también es verdad. Pero muchas veces no consideras a Dios que está dentro del asunto, dentro de todo ello. Pongámonos a pensar si Dios no te hubiese dado la sabiduría para que tú puedas tener que estudiar, ¿no? De repente, para poder tener que tener una visión en lo que tú has emprendido y todo ello. Si Dios no te hubiese dado las fuerzas, si Dios no nos hubiese dado ese guía, ese conocimiento, nada de lo que tenemos, nada de lo que somos, fuera posible o hubiese sido posible. Pero nosotros debemos darle gracias a Dios, ¿no? Somos lo que somos, gracias a Dios. Tengo lo que tengo, gracias a Dios. No solamente lo bueno, sino también algo malo que pueda uno tener. Gracias, Señor, usted lo permite así. Y en todo momento, en todo tiempo, darle gracias a Dios. Y en todo lo que nosotros somos, debemos darle gratitud a nuestro Señor. Así lo dice la palabra. Separado de mí, nada puedes hacer, ¿no? Entonces uno tiene que reconocer que necesita de Dios para llevar el fruto respectivo también. Como dice en su palabra, yo soy la vid, vosotros los pámpanos, el que permanece en mí y yo en él, este lleva mucho fruto, separado de mí nada puedes hacer. Entonces, es muy importante, ¿no? Y para ello nosotros estamos acá en la radio para hacerte recordar de poder tener que ser siempre agradecidos de Dios. Presentar nuestra gratitud cada día. Y qué mejor manera a través de este programa. 6:23 minutos, la hora a nivel nacional.

La hora a nivel nacional, 6 horas 26 minutos, la hora a través de Tabocas 94.5 acá en Quirúilca, llevando el programa de meditación de cada fin de semana, a través de la radio, a través de esta señal, como también a través del aplicativo que tenemos, y gracias por escucharnos ahí en diferentes lugares, gracias ahí en Trujillo, sé que nos escuchan la familia, los amigos, donde Dios va poniendo el sentir en cada vida, en cada corazón. Muy buenos días a nuestros amigos también que están ahí conectados a la radio y al programa de meditación. El tema musical decía, recibe mi canción, recibe mi adoración, recibe mi alabanza, recibe mi gratitud en este nuevo día, en esta nueva oportunidad. Si aún todavía no lo haces, tú que estás ahí al otro lado de tu receptor, te invitamos para que tú presentes esa gratitud a Dios. ¿Cómo tú puedes decirme, no? ¿Cómo lo voy a presentar? Porque muchas veces uno piensa que literalmente uno tiene que presentar, ¿no? Presenta tal vez ahí una ofrenda, tal vez presenta un reconocimiento a diferentes personas y todo ello. Dios quiere que nos presentemos cada día presentándonos a Él con algo, pero no con algo material, sino con algo espiritual, con una gratitud a Dios. Nos levantamos. De repente por ahí la rutina empezamos, la mente se desvía, porque sí, somos seres humanos que muchas veces así de esa manera, pero uno tiene que recordar. Recordar que apenas se levanta, uno abre los ojos y decirle, Señor, gracias por este nuevo día. Te entrego mi gratitud, gracias por la vida, gracias por la salud. Sin duda alguna hay mucho por qué agradecerle a Dios, ¿no? Gracias por la vida, la salud, el trabajo, el negocio, gracias por mis hijos, por mi familia, por lo que yo tengo pensado realizar. Le doy gracias, Señor, por el aire que respiramos, por el clima, la lluvia, donde quiera que nos encontremos, por el sol, por todo. Aún de repente pasaste una situación un poco complicada, la madrugada, ¿no? De repente un malestar y todo ello, una mala noticia de repente. Entonces decirle, Señor, gracias. Gracias también por ello, ¿no? Gracias a ello. También nosotros debemos darle gratitud a Dios, porque muchas veces nos acordamos. ¿Por qué vienen los problemas, de repente las aflicciones? ¿Por qué viene este tipo de repente de enfermedad y todo ello? Porque Dios conoce y Dios sabe que a través de ello es cuando nosotros más nos acercamos a Dios. O sea, cuando todo va bien, ¿no? Aparentemente, ni siquiera de repente nos acercamos a Dios a poder tener que agradecerle. Pero Dios tiene que hacernos acordar, de repente con un malestar, no con un problema, de repente una dificultad, porque es ahí donde el ser humano recurre, ¿no? Recurre a Dios. Y eso se puede ver en lo literal, en el mundo entero. Mientras no pasa nada, la gente sigue su rutina, la gente sigue realizando sus actividades, ¿no? Ahí en su país, en su ciudad, en su pueblo. Pero cuando viene un movimiento telúrico, cuando viene un pequeño terremoto, lo digo pequeño porque es pequeño esto de lo que está aconteciendo para lo que vendrá más adelante, porque la Biblia sí lo dice, que vendrá mucho más peores como nunca lo ha habido. Entonces, bueno, este es un tema más adelante que podemos ampliar. Cuando viene ese tipo de acontecimientos en el mundo es donde el ser humano recurre a Dios, ¿no? Se recurre a Dios y empieza a pedirle, a clamarle. Es así. ¿Qué persona hay en la cual empiece así, de esa manera, el movimiento? Y uno se quede tranquilo y diga, no, ya va a pasar, ¿no? Muchas veces uno, tranquilo, dicen, pero ya está pidiéndole, clamándole a Dios. Cuando se amplía un poco más, ¿no? Es desesperante. Entonces, mira, ¿cómo el ser humano recurre a Dios solamente en el momento de necesidad? Porque luego que pasó esos segundos, ¿no? Esos segundos de movimiento, hablando en lo literal, ¿no? Del sismo, el temblor y todo ello, que por cierto también ayer por la noche hubo también ahí así un movimiento, ¿no? En la costa que se sintió. Entonces luego que pasa también ya uno se olvida, ¿no? Se olvida de Dios y empieza nuevamente su rutina diaria. Entonces hay mucho por qué agradecerle a Dios. Dios conoce nuestra necesidad. Dios sabe cómo y de qué manera acercarnos a Él. Si no vienes a buenas, déjame decirte que aún a malas tienes que venir, porque Dios es un Dios de amor y nos hace recordar todo ello. Entonces no esperemos venir en el momento complicado, en el momento de desesperación, de problema, dificultad, enfermedad. Vengamos ahora que gracias a Dios estamos con sanidad,
que tenemos de repente ahí en el entorno, la familia, y que muchas veces uno dice, todo va bien en mi vida. Acerquémonos a Él en todo momento y en todo tiempo. Seamos también agradecidos de nuestro Dios.

25 minutos y estamos ya en las 7 horas, la hora a nivel nacional en la radio y en el programa de cada fin de semana, 6:35 minutos. Estamos agradecidos de Dios por todo lo que Él nos brinda, por todo lo que Él permite en nuestras vidas. Si vamos por la vida, que sin duda alguna estamos siempre cada día, pero si el ser humano fuese por la vida con el corazón abierto, con el corazón agradecido, vamos a ver que las bendiciones de Dios se van a manifestar en aquellos pequeños detalles también que nosotros podemos encontrar y que nosotros podemos ver siempre cada día. Por ejemplo, una palabra amable, un nuevo amanecer, una sonrisa sincera, dar gracias a Dios por ellas, no solamente nos llena de paz, sino que también nos permite vivir con más propósito, amor, fe, cada día que Dios nos lo brinda a cada uno de nosotros. Mira, cuán importante es todo ello también, ¿no? Todo ello cuenta en nuestras vidas. No es que simplemente empecemos la rutina diaria y poder tener que hacer ya el trabajo, el negocio, porque muchas veces uno se levanta y en la rutina diaria, aún empezando ahí en el hogar, empieza a renegar, ¿no? Nuevamente dice, este día tengo que hacer esto y lo otro. En vez de darle gracias a Dios por un nuevo día, uno reniega, ¿no? Reniega, dice, de nuevo al trabajo, de nuevo a encontrarme con este jefe, con mi compañero, que no lo paso, esto y lo otro, con este problema. Entonces, mira, todo ello, muchas veces el ser humano comete así ese gran error, ¿no? De poder tener que renegar en vez de agradecer. Hay mucha gente que no levantó el día de hoy. Hay mucha gente que estuvo ahí durante esta semana haciendo muchas cosas, planificando, pero ya no están. Porque Dios así lo permitió. Y nosotros que tenemos esa oportunidad de vida aún todavía, seamos agradecidos de Dios. Dios en la vida puede haber... Porque Dios está en control de todo, ¿no? Y en la vida puede haber días, y hay sin duda alguna días difíciles, días fáciles, pero sabemos que Él hace también ello para poder tener que fortalecernos y enseñarnos a apreciar cada pequeña cosa que tenemos alrededor nuestro. Dios en la vida puede realizar muchas cosas. Todo lo que uno hace, todo lo que uno realiza cada día, ¿no? La comunión que pueda tener con Él, la oración que pueda tener con Él, para ser tener que agradecido de Dios. Muchas veces, todas las oraciones para agradecer a Dios son insuficientes para expresar el sentimiento de humildad y luz que llevamos dentro de nuestros corazones y poder tener que darle gratitud a Él. O sea, nos faltaría, ¿no?, el tiempo, las palabras. Pero más que las palabras, Dios quiere que simplemente uno sea sincero, ¿no?, y expresarle su gratitud como uno puede tener que hacerlo desde lo más profundo del corazón, ¿no? Porque muchas veces las palabras, uno puede pasarse orando 2, 3, 4 horas, pero al final van a ser vanas porque no se dicen con el corazón. Pero cuando uno le dice con el corazón sincero, bastará simplemente una gratitud a Dios y el que ya lo conoce lo va a aceptar así de esa manera. Recuerda que debemos acercarnos a Dios, debemos presentarnos a Dios cada día, cada momento, cada instante, donde quiera que nos encontremos, ¿no? No esperemos un determinado lugar para darle gratitud a Dios, ¿no? Dios está en todas partes, Dios está en todo lugar, en tu casa, en tu trabajo, en tu negocio, en tu viaje. Está acá conmigo en la radio, está contigo ahí, donde quiera que tú te encuentres escuchando. Dios está en todo lugar. Entonces, acercándonos a Él, más que para pedir, es muy, muy fundamental también agradecerle a Dios, ¿no? Acercarnos a Él para darle gracias a Dios. Primero por su gran amor incondicional, por su perdón e infinita sabiduría también que Él nos brinda. Nuestros corazones, sin duda alguna, van a recibir de ello cuando vamos a aprender a ser agradecidos por todas las cosas que recibimos cada día. Recuerda, no solamente lo bueno, también uno tiene que recibir algo malo también, ¿no? Como decía anteriormente, para poder tener que hacernos meditar qué es lo que estamos realizando, ¿no? A veces, en el diario vivir, en la prisa, en la rutina que uno vive, el ser humano, ¿no?, y que está ahí realizando ya sus labores, se nos puede olvidar agradecerle a Dios, aún por existir, ¿no? Uno se levanta y empieza ya la rutina, uno hay otra cosa. Muchas veces nosotros nos olvidamos de repente de agradecerle por el aire que Él nos brinda, por lo que respiramos. Se nos olvida, ¿no? Uno puede decir, no, pero que voy a agradecerle a Dios por ello.
pero Dios nos lo habla y nos lo dice así, de esa manera. El libro de Salmos, en el libro de Salmos encontramos que dice: todo lo que respire, escucha, dice bien, todo lo que respire, alabe a Jehová. O sea, todo lo que respire, déle gratitud a Dios. Entonces Dios nos lo dice: mira, yo te doy mi aire, mi oxígeno, ¿no? Ahora, no es simplemente para que tú sobrevivas, sino también para que tú me des gratitud, porque gracias a mí estás respirando. ¿Qué pasaría si en este momento el Señor, Dios, nos quite ese oxígeno, nos quite ese aire? ¿Qué pasaría, no? Imagínate, con solo pensarlo. Así, de esa manera también, ¿no? Hay gente que está dentro de los hospitales, ahí en diferentes lugares, con algunas enfermedades, solamente con vida artificial. Que llega un momento donde, bueno, se cierra la válvula del oxígeno y quedó ahí esa persona. Pero Dios es grande en amor y grande en misericordia, que aún todavía nos da ese aire para respirar. Entonces, ¿por qué no agradecerle, no? ¿Por qué no decirle: Señor, te agradezco por respirar, por este aire que yo respiro? Nos olvidamos muchas veces de agradecer por cada hermoso atardecer también, ¿no?, que se da en el cielo. Ahí contemplamos nosotros en diferentes lugares un bonito atardecer. O sea, nos olvidamos, sin duda. Mira cómo Dios nos habla, que nosotros debemos ser agradecidos en todo momento, en todo tiempo y en todo lugar y por todo, ¿eh? Pero muchas veces se nos olvida agradecer también por la familia que el Señor nos permite tener, ¿no? Por más que tengamos ahí discrepancias, por más que tengamos de repente ahí no estar de acuerdo, nos olvidamos de darle gracias a Dios por los padres, por los hijos, por los hermanos, por la familia que está presente, por los que están ausentes. Nos olvidamos muchas veces. Entonces Dios en esta hora de la mañana nos está haciendo recordar. No porque yo lo diga, sino porque Dios conoce la necesidad. Nos olvidamos de agradecer por cada cosa que pasó, ¿no?, y que de repente no fue favorable a nosotros. Durante esta semana han pasado muchas cosas, ¿no?, cosas buenas, cosas malas. Entonces nos estamos olvidando de agradecerle a Dios por todo lo que salió bien, ¿no?, por todo lo que nosotros pensamos, planificamos y gracias a Dios se pudo concretizar. Hay que darle gracias a Dios en todo momento, en todo tiempo. Es lo que Dios nos habla también en su palabra. Como decía, Dios dice: todo lo que respire, alabe a Jehová, alabe a Dios. Alábale, dale gratitud ahí donde quiera que tú te encuentres. Dile: Señor, me olvidé, pero ahora estoy escuchando que debo darte las gracias. Entonces uno puede tener que agradecerle y Dios se va a sentir bien. Se va a sentir bien sin duda alguna.

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1: Solamente 14 minutos y estamos ya en las 7 horas en la radio y en el programa de cada fin de semana, hoy día sábado 23 de mayo. Continuamos nosotros dándole gracias a Dios, aprovechando este tiempo. Bueno, el día de hoy estaremos solamente hasta las 7 y 15 por motivos personales. Dios permita la otra semana estar ya durante el tiempo completo, ¿no? Bueno, siempre hay necesidad, sin duda alguna, y nosotros también tenemos que realizar ello. Entonces nosotros no nos cansemos de darle gracias a Dios, y nosotros a través de la radio y el programa, a través de un tema musical, Dios nos hace recordar. El tema musical decía: Dios, gracias por la vida, ¿no? Gracias aún también por el obstáculo que se presentó durante esta semana, por el tropiezo que de repente realizamos también, ya sea en lo literal o en lo espiritual. Pero recuerda que cada traba que pueda uno encontrar en su diario vivir, precisamente es para poder tener que esforzarnos a pasarlo, a superarlo, ¿no? O sea, no quedarnos ahí, no detenernos. Si encontramos un obstáculo ahí, cualquiera que sea, ya sea ahí en tu hogar, en tu trabajo, en tu negocio, cualquiera que sea, que se pueda presentar y que tú lo puedas ver, grande ese obstáculo de poder decir, bueno, de esta no salgo, ¿cómo puedo pasar? ¿Cómo puedo salir? Recuerda que Dios está ahí presto para ayudarnos. Presto Él, siempre y cuando nos acerquemos a Él confiadamente. Acercándonos a Él con toda la humildad respectiva, con un corazón sincero, ¿no? Porque Él conoce todo. O sea, un corazón sincero es un corazón que está no con altivez, con jactancia, con orgullo, con hipocresía, con un corazón endurecido, ¿no? O sea, cuando uno está así, de esa manera, la oración, sin duda alguna, va a tener también un obstáculo para poder tener que llegar a Dios, porque es lo que no nos va a dejar acercarnos a Él con toda esa libertad, porque aún todavía en nuestro corazón tenemos de repente resentimiento, odio, de repente tenemos ahí, ¿no? En nuestras vidas, imagínate, ¿cómo poder vivir así de esa manera? ¿Cómo tú puedes vivir así de esa forma? ¿Cómo podemos vivir así? No, no hay vida, no tiene sentido ello. El corazón del ser humano está tan endurecido, el corazón del ser humano está tan lleno de cosas negativas que muchas veces nosotros mismos lo permitimos, ¿no? Lo permitimos que ingrese ahí el enemigo a ponernos en nuestra mente, en nuestro corazón, cosas malas en contra de alguien o de algo, ¿no? Hay mucha gente que tiene problemas familiares, ¿no? Que tiene problemas familiares, que está así, de esa manera que se ha generado, y que por falta de perdón, no pueden tener esa libertad. No pueden tener esa libertad. Mira, cuánta necesidad hay en este mundo. Y es por ello que Dios nos habla también así, de esa manera. Que dejemos de lado ello. Pero ¿cómo lo vamos a dejar? Por nuestras propias fuerzas no vamos a poder lograrlo. Tenemos que dejarle en las manos de Dios. Y la fuerza de voluntad que uno ponga también es muy importante. Decirle: Señor, este corazón que tengo yo, lleno de odio, lleno de resentimiento hacia mi familia, de repente hacia tu padre, hacia tu madre, hacia tus hermanos, hacia tus hijos, ¿no? De repente uno dice: estoy ya harto de esto. Entonces mira cómo se va llenando así, de esa manera. Si nosotros estamos así, de esa forma, ¿cómo vamos a querer avanzar? ¿Cómo vamos a poder tener que continuar adelante? ¿Cómo vamos a querer que Dios nos escuche? ¿No? O sea, si bien es cierto, Dios conoce ya todo ello, pero Dios conoce que nos dispongamos también, que nos acerquemos a Él con un corazón, dice la palabra, contrito y humillado. O sea, con un corazón sincero, con un corazón no lleno de odio, de rencor. Entonces tú puedes decir: pero no puedo yo. Entonces, cuando tú tengas esa comunión con Dios a través de la oración, pídele a Dios. Dile: Señor, tú conoces mi vida, tú conoces mi corazón, sé que está lleno de odio, de rencor, de remordimiento, de hipocresía, de deseo malo hacia mi prójimo, ¿no? Porque el prójimo, recuerda que no está fuera de casa, el prójimo está dentro de tu casa. Muchas veces uno busca el prójimo fuera, ¿no? Dice: bueno, voy a poder tener que cumplir la palabra, ser bueno con el prójimo. Y quiero buscar fuera de casa, pero dentro de la casa está ahí el prójimo. Es tu esposo, tu esposa, tus hijos, tus hermanos con los que convives. Entonces uno tiene que empezar ahí en casa para que pueda tener esa libertad de salir también, ¿no? Fuera, y poder tener que ser parte también con esa necesidad que necesitan también la gente que está fuera. Entonces uno tiene que decirle: Señor, limpia mi corazón. Yo solo no voy a poder, solo no puedo. Ayúdeme, ¿no? Ayúdeme a tener que llegar a esa vida, perdonarlo, ¿no? Y cada uno de nosotros tiene, y Dios pondrá el sentir también, o sea, con tus propias palabras, ¿no? Con tus propias palabras, poder expresarle. Y vas a ver que Dios va a ir quitando todo ello. Y cuando uno no tiene ya en su corazón odio, resentimiento, jactancia, orgullo, uno se va a sentir con mucha más libertad. Con mucha más libertad, y va a ver las cosas desde otro punto también ya de vista. No desmayemos. Dios está ahí para ayudarnos. Pero siempre y cuando nosotros también nos acerquemos a Él. Pero si nosotros no nos acercamos a Él y buscamos en otra persona, lamentablemente no lo vamos a poder lograr, porque también viene palabras de ánimo y de aliento por ellas, pero recuerda que las personas también tienen sus propios problemas. Dios es el único que puede ayudarnos.

5 minutos más y estamos ya en las 7 horas en la radio y en el programa. Hoy día sábado 23 de mayo de este año 2026. Ya pocos días también para concluir el quinto mes del calendario 2026. Bueno, ya estamos próximos también a poder tener que acercarnos al mes de gratitud a Dios. Bueno, todos los días nosotros le agradecemos a Dios, pero en el mes de junio nosotros de una manera muy especial para el programa y para mi persona es el poder tener que agradecerle a Dios por 10 años ya que estaremos cumpliendo, ¿no? Acá en la radio y en el programa. 10 años que no son muchos ni son pocos, pero gracias a Dios que nos ha ayudado hasta este tiempo poder tener que estar acá a través de esta señal. Darle gracias a Dios por ello, ¿no? Darle gracias a Dios por todo lo que Él nos brinda. Cuán importante es todo ello. El tema musical nos decía, no desmayes, ¿no? O sea, no desmayemos. Y así lo dice la Biblia también, nos anima, nos alienta. En 2 Corintios, ahí nos habla, en el capítulo 4, versículo 16 y 18, dice, por tanto no desmayemos, dice la Biblia. Mira, dice la Biblia, por tanto no desmayemos, ahí nos anima, ¿no? Antes dice, aunque este nuestro hombre exterior se va desgastando, ¿no? Lo exterior se desgasta. Pasan los días, los meses, los años y uno se va desgastando. Uno va avanzando en la edad misma y uno se va desgastando. Mire, la Biblia lo habla así de esa manera. Dice, por tanto, no desmayemos. Antes, aunque nuestro hombre exterior se va desgastando, el interior, no obstante, se renueva día a día. Se reconoce, debe interesar a nosotros, ¿no? Más que nuestra apariencia física, ¿no? Porque uno más está ahí viendo la apariencia física, de repente que uno está envejeciendo y se ve pues en el espejo las canas, empieza a sacarlo, las arrugas, dice, bueno, me voy a hacer un tratamiento y...

0: Estoy ya un poco sobrepeso porque mi misma edad así lo permite y uno quiere hacer una y otra cosa para cambiar lo exterior porque está expuesto, ¿no? Hacia la vista de mucha gente. Y muchas veces descuidamos lo interno, lo exterior, ¿no? O sea, lo interior, descuidamos. Y Dios quiere que más que cuidemos lo exterior, tengamos que cada uno de nosotros también preocuparnos en lo interior. De nada nos serviría de repente tener una buena apariencia, ¿no? Una buena apariencia física, ¿no? Y al final, nuestro interior, ¿cómo está? Es por ello que muchas veces nosotros escuchamos, ¿no? En la cual dicen, mira, esta persona tú lo ves así, de esa manera. Sí, mira, qué apariencia que tiene, ¿no? Se ve bien, ¿no? De repente bien cambiado, bien presentable, todo ello. Pero por el fondo del corazón dicen, si lo conocieras como es, entonces mira, imagínate. Por ello precisamente Dios nos habla también en su palabra. Nos habla que dice que no debemos desmayar. Antes, aunque esté nuestro hombre exterior, se va desgastando, el interior, no obstante, se renueva día a día. ¿Cómo se va a renovar día a día? No es automático, ¿eh? Por si acaso no es automático renovarnos día a día. Solamente nos vamos a poder tener que renovar día a día en la presencia de Dios, en la comunión que tengamos con Él, ¿no? El poder tener que estar ahí siempre en comunión con Él, a través de la oración, a través de la lectura de su palabra, acercarnos a Dios, hablar con Él. Y todo lo que Dios nos demanda en su palabra, eso es lo que nos va a ir renovando día a día. Y estar en la presencia de Dios, te renueva, te rejuvenece, porque así dice la Biblia, ¿no? O sea, nos rejuvenece como el águila, dice. Entonces, mira, cuán importante es el poder tener que, ¿no?, acercarnos a Dios, buscar de Él. Y Él va a hacer que nuestro interior se renueve día a día. Pero si no estamos buscando, más estamos buscando la apariencia exterior, de nada va a servir, ¿no? O sea, lo que nosotros quisiéramos es lo interno más. Dios quiere más lo interno, el corazón, el alma, quiere que se vaya renovando. Porque lo físico, lo exterior, de todas maneras, se desgasta y va a llegar a su punto final, ¿no? Entonces, mira, Dios, cuán grande es Él en el amor que Dios nos tiene, para que así de esa manera podamos tener que renovarnos también en Él.
1: La hora sin demora, 7:00.

Sí, mire, la información de la hora es importante en la radio, 7 horas 4 minutos ya, la hora a nivel nacional, 7 de la mañana, 4 minutos, el día 23 de mayo, continuamos en la radio, en el programa, dándole gracias a Dios por este tiempo que nos permite ser parte de la programación también acá a través de Tabocas 94.5 todos los días, todos los sábados, ¿no? Todos los sábados estamos ya con este espacio acá de meditación, de reflexión, para poder también tener que animarnos unos a otros, ¿no? Unos a otros. Necesitamos, sin duda alguna, también una palabra que venga de alguien, y cuando uno siente así de esa manera, o le llega una palabra que nos motiva, ¿no? Entonces, como que nos dan ganas de poder continuar. No sé si a ustedes les ha pasado. De repente uno está, ¿no?, ahí triste, solo, meditando, pensando, que uno se encuentra solo, ¿no? Piensa así de esa manera. Y de pronto llega un mensaje, ¿no? Llega un mensaje a través de las redes sociales, o de repente más aún, una llamada de alguien que, bueno, hace mucho tiempo de repente ya no conversaba contigo, un amigo, una amiga, o alguien, ¿no? Alguien se te acerca y te habla y te deja pues una palabra que te va a animar. Entonces todo ello te hace sentir bien y nos hace sentir bien, ¿no? Y nos motiva también para poder continuar. Simplemente basta alguien, ¿no?, que Dios utilice así, porque Dios también de esa manera utiliza para poder tener que motivarnos también, ¿no? Y no desanimarnos, no desalentarnos. Por ello es que Dios utiliza también los medios de comunicación, Dios utiliza las vidas. Somos instrumentos que nosotros llevamos la palabra de Dios precisamente para ello, ¿no? Para motivarte, para poder tener que hacerte y dejarte ahí la porción de la palabra que te va a animar. También pues nos va a exhortar de una y otra manera, pero también a la misma vez nos va a consolar, porque Dios es un Dios de amor. Y cómo no darle gratitud a Él en todo momento y en todo tiempo. Y en esta bonita mañana nosotros acá en la radio, ¿no?, poder tener que dejarte esta palabra.

7:09 la hora a nivel nacional en la radio y en la programación hoy día, sábado 23 de mayo, y en el programa del día de hoy. Gracias a Dios siempre porque nos permite el poder estar con cada uno de ustedes cada fin de semana. Bueno, mil disculpas por motivos de, bueno, motivos personales. Vamos a poder tener que estar ya casi finalizando, estamos ya finalizando casi el programa, para poder tener que nuevamente reencontrarnos, si Dios lo permite, el próximo sábado, ¿no? Si Dios lo permite. Vamos aprovechando bien el tiempo, saludando a nuestros amigos que escuchan la radio acá en Quirihuilca, en los 94.5, como también ahí a través del aplicativo de la radio, el internet ahí en la ciudad de Trujillo, en diferentes lugares. Todo gracias a Dios, porque Dios es quien permite todas las cosas. Gracias por su gran amor y por su gran voluntad. Y por su gran misericordia, que son nuevas cada mañana, dice la palabra de Dios.

7 de la mañana con 12 minutos, la hora a nivel nacional en la radio. Gracias a Dios porque nos ha permitido estos minutos. El tiempo pasa tan rápido, ¿no? Y bueno, nosotros ya finalizando el programa por el día de hoy. Mil disculpas, sin duda alguna mil disculpas. Bueno, tenemos que hacer un pequeño viaje también. Mil disculpas. Dios mediante, el próximo sábado contigo hasta las 8 de la mañana, desde las 6, si Dios lo permite, así de esa manera. Muchas gracias. Que Dios sea con nuestras vidas en todo momento, en todo tiempo, que Él cuide de nosotros y que cuide también de tu vida. Un abrazo fuerte, nos encontramos la próxima semana. Muchas gracias.

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Nosotros queremos seguir cantando, y prueba de que queremos seguir haciéndolo es el tema que estamos ya a puertas de presentar, el nuevo disco, que empieza dulcemente con el sonido de un violín.

0: Bueno, voy a pedir un fuerte aplauso a los músicos de la Sinfónica Nacional. En la dirección de nuestro gran director, Yoshi Hiroshi. Gracias. Tocar con ellos es un lujo y fuerte aplauso para ellos. Gracias, el primer violín María Elena. Gracias, Yoshi, el director.
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2: 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La hora.
3: 8:05.
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0: en Tabo Cast Mix, El Ángelus.
1: El ángel del Señor anunció a María
0: y concibió por obra del Espíritu Santo.
1: He aquí, la esclava del Señor.
0: Hágase en mí según tu palabra.
1: Y el Verbo se hizo carne
0: y habitó entre nosotros.
1: Ruega por nosotros, Santa Madre de Dios,
0: para que seamos dignos de alcanzar la promesa de nuestro Señor Jesucristo.
1: Gloria al Padre, al Hijo y al Espíritu Santo,
0: como era en un principio, ahora y siempre, por los siglos de los siglos. Amén. Oremos. Te rogamos, Señor, que derrames tu gracia en nuestras almas, para que los que por el anuncio del ángel hemos conocido la encarnación de tu Hijo Jesucristo, por su pasión y su cruz, seamos llevados a la gloria de la resurrección, por el mismo Cristo nuestro Señor. Amén.

0: 12 del mediodía.
1: En punto.
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0: 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La hora.
1: 12 del mediodía y 31 minutos.

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0: 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Esta es la hora. La hora.
1: Una de la tarde y tres minutos.
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0: 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Esta es la hora, la hora.
1: Las 3 de la tarde,
2: en punto.
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1: 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Esta es la hora. La hora.
2: Las 3 de la tarde y 30 minutos.

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0: son las 5 de la tarde y 4 minutos.
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0: 6 de la tarde y un minuto.
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